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Buenas tardes, tangueras y tangueros. Hoy presento Todo por el Tango en su 23º año consecutivo, tu programa, mi programa. Y también celebro mis 70 años difundiendo tango desde que presenté Los Bailables de Radio Splendid en 1955 y hasta hoy en CSB Radio. 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La producción del programa está a cargo de Jorge Andrés Brusos. Para las comunicaciones con la Argentina y el mundo, Adriana Mónica Brusos. La operación técnica, como siempre, a cargo del querido Ricky Parrao. Salimos todos los jueves de 15 a 16 horas en CSB Radio Online en todas las plataformas. Y por mi Face, en vivo, Jorge H. Brusos y YouTube. Vamos al comienzo de nuestro programa y como siempre lo hacemos con las orquestas que siempre están ahí con el tango. A ver, ponelo.

la orquesta de la semana. ¿Quién es? Mariano Mores, tanguera, y luego el querido Taquito Militar, Mirta Masi, Jorge Pérez Araya desde Chile, como siempre, con nosotros. Gracias, gracias Violeta Viola. Y ahora vamos a la primera historia del día. Es la historia del entrerriano. Con esta página comenzó a difundirse la estructura de tres partes que caracterizó el tango de la Guardia Vieja y 100 años después el entrerriano, uno de los clásicos del género. En 1897, Anselmo Mendizábal se encontraba amenizando la velada en la casita de María Rangola, conocida como La Vasca. Eran días duros, la mayor ganancia de los músicos provenían de las generosas propinas, aunque para ello hubiera que dedicar alguna composición al oportuno donante. La vivacidad canyengue de la melodía deslumbraba a la concurrencia desde el primer compás. Alguien se acercó al compositor y le sugirió dedicarse a Segovia, que le dedicara el tango, ¿no es cierto? El mencionado era nada menos que Ricardo Segovia, un hacendado oriundo de Entre Ríos, que andaba tirando, como se decía, manteca del techo. Noche porteña, y que le entregó 100 pesos por el buen momento. Y así Mendizábal le propuso el honor de titular el entrerriano al nuevo tango. Lo escuchamos.

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1: Horacio Salerán y Ubaldo de Leo nos entregaron el entrerriano en video. Y luego, él, el Zorzal, Carlos Gardel, en Soledad, también en video. Gracias, Cachito Barbuto, mi hermano. Siempre, siempre de ese lado. Vamos ahora con Juancito, como lo que decíamos los conocidos. Pónemelo a Darienzo.
2: Darienzo, amigo, vamos a buscar. Paciencia, cantándolo al golpe, claro. Al golpe, claro.

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0: maestro Juan D'Arienzo, Juancito para los conocidos, y Alberto Echagüe, Paciencia en video. Luego, el querido Alberto Podestá, en uno de sus éxitos, Alma de Bohemio, también en video. Vamos a la segunda historia del tango, que nos trae, como siempre, Jorge Andrés. Alberto Castillo, en realidad Alberto Salvador de Luca, fue una de las figuras más singulares y populares de la música ciudadana. Llamado el cantor de los 100 barrios porteños, rompió con los cantores acartonados y tradicionales para dar soltura en el escenario. Nació en Mataderos en el año 1914 y comenzó a cantar bajo el seudónimo de Alberto Duval para no molestar a su familia y mientras estudiaba medicina. En el año 1942 se graduó como médico ginecólogo, profesión que ejerció en forma paralela durante varios años en su consultorio, hasta que la música lo atrapó por completo, definitivo. Su explosiva masiva llegó con Los Indios de Ricardo Tanturi. Canciones como Así se baila el tango y Recuerdo se convirtieron en éxito rápido. En el escenario, Castillo marcó una ruptura total. Cantaba de costado al público, marcando el ritmo con la mano en el bolsillo, moviendo el pañuelo y tocándose la corbata. Utilizaba un fraseo arrabalero que llegaba fácilmente a la multitud en los bailes populares. Era amado por la clase trabajadora y los bailarines. A partir del año 1943, fue solista de su propia orquesta, dirigida por Emilio Valcarce, y luego incorporó el famoso El Candombe. También trabajó en varias películas: El Tango Vuelve a París, Alma de Bohemio, La Barra de la Esquina y Por Cuatro Días Locos. En 1993 tuvo un notable encuentro con nuevas generaciones, grabando Siga el Baile con Los Auténticos Decadentes. Falleció en el año 2002. Castillo fue una de las voces más queridas y festivas de las historias del tango. Y si no, escuchen ahora.
1: Pichuco, hay que despedir a la camarada mexicana, ¿eh?
2: Vos dirás, ¿algún motivo?
1: Lo que más le agrada a Lupe.
3: Ese tango que me gusta tanto.
4: Ninguno. Ah, este muchacho, en París, con ustedes.
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5: En esta noche de capricho y de fandango, no sé con qué me van a hablar a mí de tango. Si en los portones de
6: Alberto Castillo y Aníbal Troilo, ninguna en video. Y luego, la querida Tita Merelo, también en video, se dice de mí. 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Y llegó el momento en que tengo que decir a ustedes gracias, gracias por estar de ese lado para que yo pueda estar de este lado. Y la única forma que tengo de hacerlo es esta.

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El bazar de los juguetes en video y desorientado también en video con el acompañamiento que tuve de Moni López. Qué grande, Moni. Olga de Lorenzo, Miguel Pariente. Gracias. Gracias por estar de ese lado. Vamos ahora a escuchar, fíjense, que es una chica que comienza muy bien cantando y escucha.

La querida Mirta Carbonari nos trajo este tangazo, Nada. Y luego el negro Godoy, Alberto, Bailemos. Y ahora le toca el turno a alguien que la vida nos juntó. Cacho, lucite.

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Como siempre, es Cacho. Cacho Barbuto en Barrio de Tango. Y luego, Silvia Mabel, tu pálida voz. Fer Herrera, gracias, como siempre, hermano. Vamos ahora a dos temas para final. Poneme el primero.

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final tuvimos, ¿eh? En primer término, Carlos Terminiero, y en ese tema tan querido, Destellos. Y la señora Elsa Mónaco en Tabaco, los dos últimos temas del día de hoy. Y recuerden, Dios mediante, el próximo jueves,

a las 15. Ustedes ahí y yo acá. Todo por el tango y gracias. Gracias.

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3: Hola amigos, amigas, ¿cómo están? Estamos nuevamente en Palabras que Acompañan, es nuestro programa número 14. Uh-huh. Estamos acá con Inés. ¿Cómo estás, Inés?
4: Bien, contenta.
3: ¿Contenta?
4: Con una sorpresa.
3: Hoy tenemos una invitada, vamos a hablar de sexualidad y para eso la hemos invitado a Andrea Rinaldi. Ella es consultora psicológica desde el enfoque centrado en la persona. Hizo varias especializaciones al terminar la carrera, entre ellas la especialización en sexualidad. Estuvo a cargo de la Cátedra de Consultoría en Sexualidad en la Carrera de Formación de Consultoría Psicológica en Olos Sánchez Bodas entre los años 2018 y 2024. Participó también de diferentes jornadas, talleres y formaciones, incluidas dos diplomaturas sobre ESI, Educación Sexual Integral. Recuerdan la ley nacional que se sancionó en el 2006, que garantiza la educación sexual en primarias y secundarias de nuestro país. Actualmente realiza talleres sobre diferentes temas relacionados con sexualidad y atiende consultas de manera privada. ¿Cómo uh-huh. estás, André?
5: Bien, muy bien. Muchas gracias. Gracias por este espacio, por esta oportunidad.
3: Qué bueno tenerte acá. Gracias. Qué lindo. Uh-huh. Así que te damos la bienvenida a nuestro programa. Y bueno, nosotros, ya que te tenemos acá, preparamos, claro.
5: Vamos
3: a hablar de sexualidad y se nos ocurrieron algunas preguntas.
5: Bien.
3: Y yo me gustaría empezar por, ¿qué entendemos por sexualidad, no? Uh-huh. ¿Qué es? ¿Qué abarca la sexualidad?
5: Bueno, abarca un montón, y mucho más de lo que en el colectivo, en lo general, creemos que es. Entonces, siendo respetuosa con eso, lo que voy a hacer es leerles la definición de lo uh-huh. la que dio la Organización Mundial de la Salud, porque es el ente que nos regula en esto y nos explica. Y la leo porque justamente es tan amplia y tan larga. Entonces,
4: está bueno. Quede claro.
5: Y la vamos a ir desmenuzando poquito. Entonces dice que es un aspecto esencial de la condición humana. A lo largo de toda la vida y comprende el sexo, las identidades y roles sexuales, la orientación sexual, el erotismo, el placer, la reproducción y la intimidad. La sexualidad se experimenta y se expresa a través de pensamientos, fantasías, deseos, valores, comportamientos, prácticas, roles y relaciones. Aunque la sexualidad puede incluir todas estas dimensiones, no siempre se experimentan o se expresan todas. La sexualidad está influenciada por la interacción de factores biológicos, psicológicos, sociales, económicos, políticos, culturales, éticos, legales, históricos, religiosos y espirituales.
3: montón.
4: Es bien amplia.
5: Un montón.
4: O sea, para desmenuzarla.
5: ¿Y cuántas veces en la vida ponemos que sexualidad es igual a sexo?
3: Exacto. Claro,
5: no. Va linkeado directo, ¿no?
4: Sí, por sí, eso, sí, es bastante común escuchar eso.
5: Por eso me resultaba tan importante leer esto, para ver cuánto
3: abarca.
5: Abarca. Uh-huh. Que también abarca una parte que divertida, en que, y tratemos de pensarlo amplio también, ¿no? No vayamos a esa parte divertida común,
3: sí,
5: sino que cuando empezamos a hablar de sexualidad, y esto pasaba mucho en las cátedras, en la facultad, formando a otros, venía la risa, venían los nervios. Mm. ¿Por qué? Porque son de las...
4: Ahí está, ¿no?
5: Claro. A ver, y para mí pasó a ser muy natural hablar de esto, pero no estar aquí. Así que, así como a otros puede pasarle en este momento estar diciendo, ¡ah, hay que hablar de sexualidad y qué nervios! Bueno, yo digo, ¡ah, estoy en la radio, qué nervios!
4: Claro.
5: Entonces, creo que lo primero que podemos ver es esta parte de poder comunicarnos también con nosotros mismos de qué nos pasa cuando empezamos a escuchar esto.
4: Sí, nada, es re importante eso, ¿no?
5: Cuando están ahí del otro lado y dicen, ah, vino una invitada en sexualidad, ¿qué hago? ¿Apago, prendo, me voy, pongo bajito, me pongo auriculares?
3: Me escucho sola,
4: ¿no?
5: Claro.
3: Me escucho sola.
4: Me escondo.
5: Claro, estoy en el taxi y vaya, ¿qué hago con esto?
4: Sí,
5: y lo que vale es justamente, y es la invitación que hago, es cada uno empezar a sentir qué le pasa al escuchar esto.
3: Mm.
5: Sin juzgarlo, no hay ni bueno ni malo. ¿Qué nos pasa cuando escuchamos esto?
3: Ok.
5: A ver.
3: Es algo que tenemos desde que nacemos.
5: Exacto. Es esencial de la condición humana. No hay una persona que no tenga sexualidad.
3: Exacto.
5: Puede haber una persona que no tenga una actividad sexual.
4: Claro, pero es una
5: pero
4: parte.
5: Es otra cosa, ¿no?
3: Sí.
5: Entonces, es desde que nacemos. Por eso nos abarca toda la vida. Y empieza también, por más de que hablemos de adultos, empieza también por el respeto en los chiquitos, ¿no?
3: Sí.
5: Esto, somos seres sexuales de toda la vida. ¿Qué más? A ver, hasta que nos morimos, es todo el tiempo. En la definición, y quiero hacer algo al menos cortito, porque es un tema muy, muy amplio y no sé si complejo, quizás para mí hoy no es complejo, pero sé que en lo general lo es, que es la identidad, habla de identidades uh-huh. sexuales en la definición. Y quizás es algo que vamos escuchando, que es la identidad o roles sexuales uh-huh. o una orientación, y que de repente viene la pregunta, ¿y esta persona qué es?
4: Sí. O qué es la identidad en cuanto a la sexualidad.
5: Exacto.
4: ¿No?
5: Entonces, también. A mí cuando alguien me dice, bueno, Andrea, ¿vos qué de esto sabés? ¿Esta persona qué es? Persona. Y lo que yo veo es que puede estar vestida de esta manera o la otra. El resto es empezar a salir de esas casillas. Pero bueno, si vamos a identidad, como para empezar a desmenuzar estos pedacitos,
3: uh-huh.
5: y hablando de un sistema solamente binario, que es el que estamos saliendo, por suerte, pero es el binario el que voy a nombrar hoy acá, es esa persona se identifica como mujer o se identifica como varón. ¿Se siente mujer o se siente hombre? Con toda la polémica que puede traer esto. Es cómo se siente la identidad, es cómo yo me percibo. Sí, está también lo que es el sexo biológico.
4: Claro.
3: Ese sería como el primero, ¿no? El dado cuando nacemos.
5: Bien.
3: ¿Es nena o varón?
5: Ahí está. Mira, es más, se mira desde una ecografía, se ve una embarazada en la calle y se le pregunta, ay, ¿qué esperás?
4: Sí.
5: ¿Varón o una nena?
3: Mm.
5: Lo correcto que podemos decir es que ese varón o nena es por esa genitalidad.
3: Claro.
4: Por eso lo biológico.
5: Exacto. Si tiene vulva y vagina, si tiene pene y testículos. Si no, es uno o el otro.
3: Uh-huh.
5: Hasta ahí.
3: Sí.
5: ¿No? Hay una condición más, que es la persona XXY, pero hoy quiero hacer muy chiquito porque es esta primera aproximación a la sexualidad, que también es como nos aproximamos o se aproximan muchas personas a una relación sexual.
3: Claro.
5: Es de a poquito.
3: Sí.
5: Es de a poquito, con confianza, entrando, escuchando, viendo qué
4: se va sintiendo, ¿no?
5: Eso. ¿Cómo me voy sintiendo? Ese chequeo es importantísimo. Entonces estaba el sexo biológico, la identidad de género, ¿no? Que es cómo esa persona se percibe, que puede coincidir o no con la genitalidad.
3: Ok, ¿identidad sexual es identidad de género?
5: Sí, se le puede llamar de las dos. Hay podemos también decir que la identidad sexual abarca orientaciones, pero podemos decir ahí, identidad es identidad de género, cómo esa persona se percibe.
3: Se percibe.
5: Entonces, si esa persona se percibe mujer y sus genitales es vulva y vagina, se habla que es una persona cisgénero. Sí, sí. Coincide su percepción con su genitalidad.
4: Biología.
5: Exacto. Y ahí es donde tenemos la otra que quizás la escuchamos más, que es la persona transexual.
3: Sí.
5: Que es donde no coincide esa la genitalidad como cómo se percibe la persona. ¿Sí? Entonces, otra vez, y lo repito y me achaco, es re cortito y simple que le estoy diciendo, porque de ahí...
4: Sí, mejor.
5: Pero es como paso a paso, ¿no? Aprendemos un idioma y empezamos también de a poquito. Poco.
3: Hasta ahora tenemos el sexo biológico, que es el que es dado al nacer, o el nombrado al nacer.
5: Sí.
3: La identidad sexual, que es cómo nos percibimos.
5: Sí.
3: Y qué es la orientación sexual.
5: Ok. La forma más fácil, y yo lo usaba mucho en las clases, porque... Si no, después tenemos que salir a la calle con un manual y un anotador diciendo a ver qué aprendí y cómo era.
4: ¿Cómo era lo que me dijo Andrea?
5: Entonces es esto, es ¿hacia dónde me oriento? ¿Hacia dónde voy? ¿Orientada hacia dónde? Eso como un tip.
4: La flechita de dirección.
3: Como un camino.
5: ¿Hacia dónde estoy orientada? ¿Qué me atrae?
3: Qué lindo.
4: Sí, está bueno. Sí,
5: bueno,
4: sí,
5: me alegro. Así sirve como de tip. ¿Hacia dónde voy? Entonces... En lo binario decimos, bueno, te puede atraer una mujer, te puede atraer un hombre, te pueden atraer ambos. Vamos al binario, que sería una persona homosexual, una persona heterosexual o una persona bisexual. Le atraen ambos
4: sexos.
5: Como
4: que no importa qué sexo, sino que la persona, cuando dicen, o sea, me importa o me enamoré o lo que sea de la persona.
5: Claro, ahí salimos del binarismo, gracias Ine, que esto, que hablamos de las personas que pueden ser pansexuales. No importa.
4: Ah, bueno.
3: Claro, tenemos que ser persona nada más.
5: Exacto, que salir de eso binario. Entonces, tampoco importa cuál es tu identidad. Sí, entonces es hacia quién me oriento. Y si en el binario, si soy mujer y me atrae un hombre que se percibe hombre,
4: claro, por ahí también
5: que se percibe, ahí es donde entra la diversidad. Sí. Pero si quedamos ahí, si es un hombre que tiene genitales de hombre, se percibe hombre y a mí como mujer me atrae, hablamos de que yo soy una persona heterosexual.
3: Heterosexual.
5: Si a mí me atrae una mujer que se percibe mujer y que tiene genitalidad de mujer, soy una persona homosexual. Y si me atraen ambos, soy una persona bisexual.
3: Bisexual.
5: Sí. Okay. De ahí un chiquitín más. ¿Vamos bien?
3: Sí, sí. Vamos bárbaro.
4: Después nos tomás examen otro día.
5: No, mira, esta mañana yo tenía mi terapia, porque también, por supuesto... cuido mi salud mental, y me decía, ¿y qué onda ir a la radio? Y digo, para mí es la oportunidad de llegar a alguien más.
4: Muy lindo.
5: Y que cada uno, esto, pruebe qué le pasa. Acá no hay obligación de nada, que pruebe qué le pasa al escuchar. Quiero apagar la radio, irme y verlo grabado otro día, o no verlo nunca más, también vale. Quiero saber un poquito más, también vale.
3: Sí, y esto de estar en la radio, en principio en vivo, pero también en YouTube, hace que se multiplique, y tomo la palabra diversidad, la gente que nos escucha, ¿no? Y que nos ve por YouTube.
5: Sí.
3: Es
5: sí,
3: muy diversa. No se sabe. Las edades.
4: Quién, claro, en qué momento
3: cómo se
4: está.
3: Perciben.
5: Total.
3: Su sexualidad.
5: Total. Hubo programas en la tele y películas, que a veces la tele está buenísima y a veces, por lo menos para mí, a veces que no, y que ayudaron muchísimo en estos temas. Porque plantearon en un programa a las 9 de la noche un tema de sexualidad que era, o apagamos la tele y nos vamos todos, o quién quiere más milanesas, o escuchemos.
3: Sí.
5: Y había una conexión también entre adultos y menores de, eso puede ser lo que esté sucediendo en casa.
3: Claro, y da el pie para que eso se charle quizás sí. en la mesa. Hay una película que se estrenó hace poquito que se llama La Invitación.
5: Ay, la tengo pendiente, la tengo ahí pendiente.
3: Es una invitación para que la vean y se toca una parte, digamos, de lo que es la sexualidad, que es entre dos parejas, ¿no? Dos parejas de años, vecinos, que se encuentran y, bueno, la ven. No, no voy a contar el final, pero ¿qué se pone en juego en esto de sentirse atraído por otra pareja? Ya no es por otra persona. Muy interesante.
5: Bueno, ahí ya hablamos de prácticas sexuales.
3: Sí.
5: Se puede hablar de swingerismo y hay un montón. A mí, si me decís, yo le doy, pero...
4: Pero empecemos más despacito.
5: Vuelvo que por algo me dijeron, vamos ordenado. En esto de que lo decía en la definición, también hablaba de los roles sexuales. Y los roles sexuales es cómo ejecutamos nuestras conductas en el mundo. Hay algo que podemos poner que es la expresión sexual y otra que es el rol sexual. Medio cerquita, pero, por ejemplo, un rol sexual de un hombre, aparece el carpintero, el piloto de avión, el...
3: Un estereotipo.
5: Ahí está. Las tareas que espera supuestamente la sociedad, que gracias a Dios estamos... O por lo menos para mí, gracias a Dios, ablandando esto, que el colectivero tiene que ser colectivero. Y empezamos a ver que hay un montón de colectiveras. Y en otros lugares del mundo es lo común que sean colectiveras. Entonces, es también qué nos pasa hoy cuando subimos a un colectivo y maneja una mujer. Y es, hay personas que de repente se agarran del colectivo y dicen, hay gente que se ha bajado de un avión porque piloteaba una mujer.
3: Claro, sí.
4: Ahora hay talleres de... albañilería para mujeres. Yo por ahora en las obras no vi ninguna, pero debe haber una.
5: Claro, pero es esto. A ver, hay cuestiones que sí, que puede ser por la fuerza y demás.
4: Claro, sí, sí.
5: Pero para manejar un colectivo.
3: Sí,
4: es lo mismo. No, claro. Pero bueno, es un mundo que nació muy machista.
5: Bueno, ¿y cómo se va esto flexibilizando? Y también que hay muchas cosas que aceptamos que eran así y ya está. Entonces, cuando hablamos, ahí te hablé de roles y podemos ver esto, los colegios que tienen hockey para las chicas y rugby para los chicos. Y hay rugby femenino y hay hockey masculino, pero viene así.
4: Bueno, veníamos de colegios que eran de mujeres o de varones. Yo fui a un colegio de mujeres. Directamente.
5: Por eso yo digo, la esperanza del cambio está...
4: Es mixto, ¿no? Como mucho.
3: Sí, completamente. Está cambiando.
5: Sí. Y ahí, como les decía, esto de roles, que bueno, podemos tener roles de mujeres, esto, ¿no? El bailarina y demás. Y tenemos la expresión, que entonces la expresión es lo que se espera de cómo nos mostramos al mundo.
3: ¿Lo que espera la sociedad o lo que...?
5: Y lo que terminamos introyectando que nosotras tenemos que hacer.
4: Porque es cultural.
5: La pollera, el rosa... Nace una beba y que se le compra algo rosa.
4: No, en la puerta del sanatorio tal.
5: Sí. Hubo algunas marcas que, por lo menos cuando mis chicos eran chiquitos, ya hace 20 y pico años, que empezaron a cambiar esto. Y ponían ropa naranja, violeta, marrón.
3: Amarillo, sí.
5: Sí, hubo. Pero es esto, es lo que se expresa es que la chica y señorita y la señora se cruce de piernas.
4: Yo trabajo en obras y en los zapatos de seguridad hicieron hace unos años con cordones rosas o hasta cascos rosas.
5: Sí.
4: Porque decían que no había nada para las mujeres, pero viste el color.
5: A ver,
3: no es eso lo que como, necesito.
5: Claro. Y como que como mujer lo podemos agarrar y fantástico, y salgo vestida de pantera rosa si quiero.
4: Me gusta el rosa, está muy bien.
5: El tema
3: no
5: es.
3: Algo dado, claro.
5: Claro. ¿Y qué pasa cuando un varón, y que por suerte. Hasta a nuestro Messi, ¿no? Se pone una remera rosa.
4: Sí, en el equipo este.
5: ¿No? Y en otro momento eso era como, ¡guau!
3: Sí, es verdad. Se van perdiendo, ¿no? Sí. Ese tipo de clasificaciones, si se quiere, que pareciera como que determinan la sexualidad por un color que no... Sí. Realmente no tiene mucho sentido.
5: Si se pintó las uñas o no, todas esas cosas. Entonces, y ya cierro esto, en esto de en algún momento ampliar a diversidad, si cada uno de nosotros somos diferentes, porque a mí me puede gustar un hombre igual que a otra mujer le puede gustar un hombre, pero no le va a gustar de la misma manera que a mí. Porque yo siento de una forma, vos sentís de otra.
4: Claro, pasa por puedes, el cuerpo.
5: Puede ser parecida, pero no es igual.
3: Sí.
5: Entonces hablamos, y esta es la línea que a mí me gusta mucho, que hay tantas sexualidades como personas en el mundo.
3: Así debería ser. Así debería ser.
4: ¿No? Y bueno, y la sexualidad todo, ¿no? Los abrazos, todo.
5: Eso, el contacto. ¿No? Entonces, cuando hablamos de cómo me puedo relacionar, no siempre es en una cama.
4: No, tal cual. Por eso dije lo del abrazo como para sacarlo de...
5: Sí.
4: De lo que normalmente cuando se habla de sexo se imagina, ¿no?
5: Exacto. Y esas son un poco las... Perdón, porque yo no sé si esto lo venían charlando ustedes, que como counselor, yo soy especialista en sexualidad. Pero los sexólogos son los médicos o los psicólogos. Entonces, desde nuestro lugar de counselor, lo que trabajamos es en la prevención.
3: Claro.
4: Prevención y salud, ¿no?
3: Y la educación, claro.
5: Yo salud no toco. Yo derivo.
4: Educación.
5: Sí, sí, claro. Sí. Prevención y educación. Sí. Entonces, ahí es donde nosotros podemos meternos e informar.
3: Sí, sí. ¿Qué es lo que estamos intentando hacer? Cualquier persona que nos esté escuchando nos puede dejar un mensaje y preguntarnos si algo de lo que hablamos hasta ahora no quedó claro. Para nosotras sí, pero se puede comunicar al 11 62 47 67 03.
4: Bueno, a mí se me ocurría preguntarte, ¿cuáles son los grandes miedos relacionados con la sexualidad después de los 60? Rendimiento, cuerpo, ¿qué se espera? O sea, si hay algo especial o más natural que pasa en esta etapa de la vida, ¿cómo lo ves vos?
5: A ver, yo voy a traer un poquito de lo que aprendí y de lo que escucho en consulta. Posiblemente los miedos que surgen a partir de los 60 son los mismos que estaban antes. El que se plantee que hay un miedo, para mí es una gran noticia. ¿Sí? Sin que me detesten, pero es una gran noticia porque hace el pensar, che, tengo un miedo, empecé a ver
4: verbalizar.
5: Lo puedo verbalizar, empecé a ver un tema, empecé a ver que algo me está pasando. Uno de los miedos, iba a decir más que nada en la parte femenina, pero la verdad que la consulta trae que es en los dos, es el cuerpo, los cambios que tenemos en el cuerpo.
3: Sí.
5: Porque somos una sociedad donde el cuerpo tiene, es muy juzgado.
4: Sí, la cosa estética es como...
5: Entonces,
4: entra primero por los ojos, ¿no?
5: Y lo primero que se juzga es la misma persona. Porque muchas veces después decimos, che, pero nadie te vio esa parte. Y uno parece que sale con un cartel de neón diciendo, mire aquí, que acá está la fallita. Entonces, una de las grandes cosas es el cuerpo, también es el rendimiento. Porque si el rendimiento está centrado en un coito, en una penetración, si hay una lubricación, si hay una erección, si hay... es una cantidad de exigencias que...
4: Es muy pesado.
5: Es muy pesado. Y que la relación sexual es muchísimo más amplia.
4: Claro.
5: Desde un abrazo, desde preparar ese encuentro, desde pensarlo. Después está también lo otro. Hay algo que estudiamos, que se llama respuesta sexual humana. Que me encantaría que alguien me diga si alguna vez algún médico le preguntó, che, ¿cómo estás de la respuesta sexual humana?
3: Jamás.
4: No, nunca, y además yo creo que en esta etapa de la vida ni siquiera te preguntan de nada de la sexualidad los médicos, ¿no?
5: Exacto,
4: en general, no sé.
5: Exacto, hay un gran tabú. Entonces me decías, ¿cuáles son los miedos? Es el tabú también de hablar de esto. Porque ¿qué van a pensar de mí si yo pregunto de esto?
3: Es que hay mucho de digamos, nosotros hacemos un programa para esta nueva longevidad, ¿no? Los más 60, y hay un componente muy fuerte de edadismo relacionado con la sexualidad después de los 60, ¿no? Es como inimaginable una persona de 70 o de 80 disfrutando, compartiendo, buscando pareja.
4: Ese claro, ahora vos, ya está, eso ya está para vos, ¿no? Por ahí.
5: Y cuando decimos, ¿cuántos años nos quedan por vivir?
3: Un montón.
5: Y decís, entonces ya
4: por ahí está. Pueden ser 30 años, claro. Es un montón.
5: Y a ver, todo vale, pero si primero tenemos la información. Yo hay una frase que uso un montón, que es la información nos da poder. Y cuando tenemos la información es que podemos elegir. Para todo.
3: Información y consentimiento serían como las dos grandes bases de la sexualidad.
5: Recontra. Porque en la información misma tenemos el valor del consentimiento.
3: Completamente.
5: Entonces, para cualquier cosa de la vida, nos informamos y votamos, nos informamos y hacemos, nos informamos y viajamos, nos informamos y elegimos. Entonces, si esa información llega a alguien de 60, de 70... de 20 también vamos a incluir, por si hay.
4: Sí, porque todo esto pasa en todos lados, pero es, bueno, en esta etapa de la vida, por ahí más o es a quienes nos estamos eligiendo ahora, ¿no?
5: ¿Qué elijo y qué quiero hacer? La mujer que muchas veces, y la camada que hoy de 60, 70, 80, que fue criada con que era para la reproducción. El acto sexual era para la reproducción. No entraba el placer.
3: No.
5: Era una casualidad si sucedía. Nada más. Entonces, en esto de los miedos, ¿no? Si esa persona, que es algo que yo trabajo en consulta, ¿qué es la historia sexual de la persona?
4: Es re importante.
5: Sí. Siempre
4: ¿qué
5: es.
4: ¿Qué le fue pasando?
5: Siempre, ¿no? Es con mucho respeto, con mucho cuidado. Yo. Dependiendo con quién, jorobo, digo, bueno, cualquier cosa me decís, frená, che, André, esto no, pero sí lo incluyo en su vida.
4: Hay cosas que pueden ser muy sensibles, ¿no?
5: Porque si hay alguien que dice a los 60 o a los 70, yo no quiero más de esto, poder chequear, porque si la pasó mal 40 años, ¿por qué va a querer más de esto? O sea, es una cuestión de salud que dice, che, no quiero seguir con esto.
3: Sí, pero entiendo que también podría ser una oportunidad, esto que vos decís, bueno, muchos años pasándola mal o quizás no estando informada acerca de la sexualidad, pero si hay algo que tiene esta etapa de los más 60 es que empezamos a tener más tiempo y también nos puede empezar a interesar esto, bueno, la pasamos mal, pero... se puede barajar y dar de nuevo, ¿no? También es una oportunidad para decir, bueno, ahora puedo tener otra pareja en esta etapa de la vida, comparto también otras cosas. Ya no es la pareja para la reproducción, que es la que a veces buscamos a los 20 y pico, 30 y pico de años. Ahora busco compañía, busco compartir con el otro, y eso también es sexualidad.
5: Total. Y no queda solo abarcando en la mujer. El hombre también de repente dice, che, no quiero más. Porque el hombre nace, como hemos leído en textos con el doctor Huerta Engedín, que fue también quien me ha formado, Mirta Alonso también. El hombre nace sabiendo.
4: Sí, como que tiene que saber todo.
5: El hombre tiene que saber.
3: Es una carga muy grande,
4: también,
3: ¿no?
4: Terrible.
3: Que tiene que ver con el rendimiento también, ¿no? Los más 60, el hombre también...
5: Total.
3: Ahora.
5: Y en una época de ansiedad que vive la sociedad, algo que también se llama ansiedad de rendimiento, porque es esto, lo que tengo que rendir, lo que tengo que hacer, lo que el otro espera. Y si a esa persona, a ese hombre que tiene que saber, ¿no? Más o menos por mandato, nació con el chip puesto, también la info que le llegó fue por un tío, por un amigo y demás. Y si esa info no fue la correcta, esa persona también la pasó mal mucho tiempo.
4: Ya está a proponer él, por ejemplo.
5: Entonces, en un momento dice, mejor no hagamos nada más. Ella no quiere, yo más o menos, listo, se terminó.
4: También hay muchos cambios en esta edad, ¿no? Después de la menopausia en las mujeres y los hombres también. Como que, sí. No, dicen que hay algunos que tienen andropausia, escuché el otro día.
5: Sí, no sé si algunos, hay muchas cosas que... creo que hay personas con mucha más autoridad que sos para hablar de esto, pero sí...
3: Sí, está más relacionado a lo físico, ¿no?
5: Sí,
3: a lo fisiológico.
5: Y que hay muchas cosas que no sé si el hombre va y lo consulta. Entonces, estadísticamente decimos la mujer, porque aparte hay un hecho concreto, no hay más una menstruación, no hay más un periodo.
3: Sí.
5: Que hay mujeres que esto sucede antes, hay mujeres que sucede después, hay mujeres que sucede por enfermedades.
3: Sí, pero hay un antes y un después, ¿no? La menopausia marca una nueva etapa, mientras que en el hombre va como fluyendo, digamos.
5: Sí. Y del hombre, esto empieza antes. El hombre, a partir de los 35 años, sus niveles de testosterona, esto es médico, pero bueno, vale aprenderlo, se va descendiendo. Lo que tiene es que es como más progresivo. ¿Y qué hombre va a venir a contarle a sus amigos, che, no tengo ganas?
4: No, claro.
3: No, ninguno.
5: Por eso digo, estadísticamente tenemos mucha más información de la mujer y de los síntomas y demás, por esto también. Entonces, hay cosas que es como con pinzas. O sea, el hecho de la andropausia existe, los síntomas están, y muchos hombres tampoco saben que existe. Entonces claro, es como,
3: bueno, claro,
5: no, ellos mismos no lo saben, porque no estuvo esta educación, ¿no?
3: No, entonces, falta de información.
5: En los miedos que me preguntabas, perdón, y vuelvo un toque ahí, es por la falta de información, porque nosotras, y lo generalizo, no hemos tenido educación sexual, o hemos tenido una educación sexual desde el miedo. Desde el no vas a quedar embarazada, el de no vas a...
3: Sí, muy precaria, ¿no? Desde una mamá quizás que se anima a hablar o alguna tía, pero, por ejemplo, nada institucional, ¿no? Como ahora que es obligatorio tener educación sexual en los colegios, ¿no?
5: Sí, o cuando yo la tuve, era venían de una marca, te traían toallitas, tampones,
4: Johnson, y Johnson.
5: Y a los varones los sacaban al patio.
3: Sí, claro.
4: Entonces, un librito rosa que había, ¿no?
3: No se mezclaban varones con mujeres.
5: Sí. Y hoy somos adultos que decimos, che, ¿cómo la otra parte no sabe lo que me pasa? Si el hombre estaba jugando a la pelota afuera y la mujer estaba viendo esto allí, ninguno sabía de qué pasaba con el otro.
3: Completamente.
5: Y no nos educaron con un gran punto, que es el placer. Era a través del miedo la educación. Y entonces, cuando hablamos de una sociedad, y lo generalizo, sacando del acto sexual, pero sí incluido en la sexualidad, ¿qué nos pasa con el placer? ¿Qué nos pasa con el deseo? ¿Cuándo frenamos y decimos... Che, qué rico cómo disfruté esto. El té, no te estoy hablando de sexo, el té, cómo lo disfruté.
3: Sí, ahí creo que hay una mirada que no se puede esquivar, que es la de género, ¿no? Creo que las mujeres en ese aspecto hemos sido, digamos, más relegadas que los hombres, ¿no? El hombre, digamos, ha sido hasta animado a sentir placer. En las mujeres...
5: Había un librito que era el de la buena esposa.
3: Claro, tal cual.
4: En inglés era finishing, que era que te preparaba.
5: Claro, que era cómo prepararse para eso. Entonces, cuando alguien hoy, más 60, tiene los tabúes, todo eso viene con nosotros.
4: Pero sí. También, disculpa, porque en la mujer, el hecho de la estético, ¿no? Porque si tiene panza, si no, que uno mismo, ¿no? Lo ve. Sí. En cambio, un señor con panza no pasa nada.
3: O pelado.
4: ¿No? O pelado, lo que sea, pues no pasa nada. Sí.
5: Bueno, esa es una de las cosas que también pasan muchas veces entre parejas, que es acercarse a esa relación con el cuerpo que pensaban que tenían a los 30. Y no actualizar eso. ¿Quiénes somos hoy? ¿Quién nos gusta?
4: Claro.
3: Bueno, lo mismo estábamos hablando justamente... de la sexualidad después de los 60, el rendimiento podría ser un tema para hombres y el cuerpo un tema para las mujeres. Yo las invito a hacer una pausa.
4: Dale, sí, te iba a decir.
3: Vamos a hacer un recreo muy chiquito, si podés, Ricky, pasarnos un poquito de música Y vamos a volver, estamos con Andrea Rinaldi, especialista en sexualidad, Ine, yo, y en un ratito ya estamos de vuelta.
4: Dale, súper, buenísimo.

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0: Hola, bueno, acá estamos de vuelta con Andrea Rinaldi, con Sexualidad. ¿Qué hacen las Andreas?
1: Las dos Andreas.
0: Bueno, André, te hago otra pregunta.
1: Dale.
0: ¿Cuál es la importancia de la comunicación en la sexualidad?
1: Toda. Sí. Toda. Y lo ampliamos todavía en la sexualidad y en la vida.
0: Sí.
1: Pero en la sexualidad, básicamente, antes hablábamos de los tabúes y de las miedos. Al poder comunicarnos, poder poner en palabras eso, primero ya al monstruo le ponemos cara.
0: Claro.
1: Sí. Solucionado no está, pero le ponemos cara. No. Ahí también donde entra nuestra función profesional, ¿no? De poder,
2: claro,
1: acompañar. Y en esa pareja, vínculo, y en esa también, esa comunicación interna, esto que decía al principio, ¿qué les está pasando hoy escuchando eso? Ahí empieza esa comunicación. Ahí empiezan, ¿cuántos mandatos, cuántas preguntas, cuántos juicios me están apareciendo en esto? ¿Cuántos deseos me están apareciendo cuando escucho esto?
2: También, claro.
1: Entonces, algo que se incentiva en consulta es la comunicación.
2: Claro.
0: Que a veces, o sea, como que puede llegar a ser mucho más fácil en otras cosas de la vida que las...
1: Con un grupo de amigas se habla de un montón de cosas y no se habla con la pareja.
0: Claro.
2: ¿Qué quiero?
0: Hay que saber también qué uno quiere primero.
1: Y actualizarlo. Porque, sí, acá estamos hablando de personas de 60, 70.
2: Sí.
1: Ponele que estuviesen en pareja y que tuvieran un patrimonio de 40, 50 años. Entonces, yo te digo... Che, André, ¿te gusta el té con leche? 50 años el mismo té con leche.
2: Claro.
1: Bueno, que esto no significa vamos a tomar vodka.
2: No, claro.
1: Pero puedo tomar un té chai, puedo usar leche de almendras. ¿Qué te gusta hoy?
2: Claro.
1: Y para el que te gusta hoy, primero, como vos dijiste, es ver, che, ¿qué me gusta hoy?
0: Claro.
1: ¿Qué quiero? Si uno,
2: ¿qué quiero hoy?
0: No sabe. Es muy difícil de poder expresarlo, ¿no?
1: Claro, y hay que ser... un poquito valiente, tal vez, ¿no? Decir, bueno, ¿qué quiero? Ya no es el otro que no sabe, el otro que no entiende, el otro que siempre es lo mismo, o la otra que siempre es lo mismo. Entonces, ahí es donde es importante la comunicación.
0: Bueno, el otro puede ayudar a que uno sepa qué uno quiere, qué le gusta también.
1: Sí, esto hay ejercicios. Yo trabajo mucho con ejercicios, siempre con el respeto de la persona, quiere hacerlo o no quiere hacerlo.
0: Obvio.
1: Es centrado en la persona esto.
0: Sí.
1: Y el consentimiento. Entonces, es, bueno, ¿qué te gustaría? Okay, ¿lo ves factible de que sí, de que no? ¿Te gusta que te hagan cosquillas? Sí, no. Antes sí, antes no. ¿Se lo dijiste a alguien?
2: Claro.
1: Entonces, hay como una encuesta que a mí me encanta hacerla y que yo te digo, bueno, no sé, son como 30 preguntas. Bueno, hagan 5. Y váyanse a tomar un café y léanse lo que contestaron.
0: Ah, está bueno.
1: Entonces decís, ¿en serio no te gusta más el té con leche? Yo me esmero en hacer té con leche.
2: Eso en consulta con parejas.
1: Claro.
0: Mira, está
1: y
0: bueno.
1: Esa mismo lo podemos hacer... para ese autoconocimiento.
2: Claro. Es decir,
1: che, ¿me gustan las cosquillas o no me gustan las cosquillas? ¿Esté o no esté con un vínculo? Hablo pareja, hablo de vínculo, no me quedo encerrada en un matrimonio, ¿no? ¿Quiero o no quiero? ¿Me gusta o no me gusta? Entonces, esa oportunidad de ver qué zonas tabú también podemos tener. Porque para algunas personas hay zonas del cuerpo que son, todos tenemos zonas erógenas, pero si esa zona erógena viene con un trauma...
0: Claro, no sirve, por lo menos
1: ser,
0: mientras esté el trauma.
1: Va a ser de ahí no.
2: Y después se me estaba ocurriendo que podemos corrernos un poco también de pensar la sexualidad y traer a la pareja... Y con esto del autoconocimiento y de preguntarnos qué queremos, hay también, digamos, la sexualidad que vivimos con nosotros mismos.
1: Sí.

0: qué exploramos en nuestro cuerpo, pero que eso no sea nada más que, no sé, en la adolescencia, en la juventud. Digo, no es tan necesario, o no pongamos a la pareja en un lugar de necesidad, cuando podemos ejercer nuestra sexualidad con nosotros mismos.
1: Básicamente, la sexualidad sí, como dijimos, nos atraviesa. El acto sexual no es una necesidad. No nos morimos sin esto. No nos morimos. Podemos perdernos placer o no. No nos morimos. Entonces, porque se ha hablado mucho de, bueno, es una necesidad. No.
0: Es un discurso masculino también, sí. ¿No?
1: No es una necesidad. Nadie se muere por eso. Puede pasarla mejor, peor en su vida, lo que quiera. Pero morirse por eso, no. No. En esto que decías, de ese conocimiento, esa parte de empezar a revisar qué partes de mi cuerpo me gustan.
0: Claro, porque si no tenemos pareja, tenemos más de 60, no tenemos pareja. Y no vamos a tener erotismo, no vamos a tener deseo, ¿qué hacemos con eso? Porque lo podemos tener y no tenemos que salir corriendo o anotarnos en una aplicación para conseguir, ¿no?
1: Sí, y revisar qué nos pasa con eso. La verdad que la sexualidad, como es tan amplia, es un campo tan amplio, hay trabajo para tanta gente, que es cuando empezamos a trabajarlo en consulta, el 95% de los casos se soluciona en consulta. No es algo físico.
0: Claro.
1: Es algo psicológico, muchísimas veces.
0: Es una disfunción.
1: El 95% de las veces...
2: Mira el porcentaje.
0: Claro.
1: Y en mi experiencia en consulta, yo muy poca gente tuve que derivar a sexólogos clínicos porque era falta de información.
0: Claro.
1: Era falta de información, pero de la básica. De la básica. Entonces, sí. Esto también, puesto todo en el coitocentrismo, es decir, una relación sexual, un acto sexual, puede durar media hora, pongámosle, y el orgasmo es un instante.
0: Sí.
1: Y está totalmente sobrevalorado, o sea, todo es la carrera para llegar al orgasmo.
0: Exactamente.
1: Y si en él, mientras tanto...
0: Es el resultado, sí. Sí.
1: Ese mientras tanto, empezar a disfrutarlo.
0: Completamente.
1: Ese es otro de los puntitos que hablaba de esto de la respuesta sexual, que antes tiré el tema y demás.
0: Sí, sí, sí, perfecto, se entendió perfecto. ¿Y qué diferencia hay entre, o qué diferencia notás, especialmente en consulta? Supongo tenés consulta de pareja y tenés consultas individuales.
1: Sí.
0: No sé por qué tengo la idea de que las mujeres nos animamos más a hablar,
2: sí, ¿no?
0: En una consulta con un counselor de sexualidad que los hombres. ¿Qué diferencia notás entre la sexualidad masculina y femenina, especialmente en esta nueva longevidad, ¿no? En los más 60. ¿Qué pasa con los hombres que tienen, desde que se inventó la pastillita azul, y esta disminución en el deseo de las mujeres a partir de la menopausia, ¿no?
1: Sí. Bueno, a mí me sorprendió, primero, que yo creo que tuve más consultas de hombres que de mujeres.
2: Ah, mira.
1: Sí. Mira. Y de hombres adultos, muchas. Así que, esto,
2: mirá,
1: abiertos a escuchar.
2: Es como un prejuicio, ¿no?
0: Sí, completamente.
1: El tema de la virtualidad, yo tengo consulta solo virtual, también dio esto de como esa distancia, como desde mi casa, cuidadito.
0: Claro.
1: Es un poco como más fácil.
2: Un poco menos de vergüenza por ahí.
1: Sí, y animarse, ya la persona que viene y tira, ya está.
2: Claro,
1: para laburar.
2: Ya aparte empezó llegando.
1: Ya viene.
0: Bueno, el motivo de consulta, digamos, en tu especialidad es ese.
1: Sí. El deseo, la gran mayoría de las veces. Mira. Y ahí vemos de dónde viene enganchado. Y ahí que me hablaste de la pastilla azul. Está la pastilla azul, hay otras tantas más. También muy buenas. O sea, la verdad es un recurso muy bueno. Si es usado con responsabilidad.
0: Ah.
2: Claro.
1: Eso lo tiene que recetar un médico.
2: Sí,
1: con chequeos. Entonces, te podría decir que muchas veces hay un uso abusivo de esto. Abusivo también en adolescentes.
2: Ay, sí.
1: ¿Por qué? Porque empieza la el miedo a la frustración, a no rendir, ¿no? Entonces por las dudas lo tomo, que no es una pastilla, no es un medicamento que tenga, no es un medicamento, vamos a nombrarlo bien, no es un medicamento que sea adictivo físicamente, pero sí puede serlo psicológicamente.
0: Claro.
1: ¿Viste cuando llevas en la cartera un paracetamol por si me duele la cabeza?
0: Por las dudas. Me lo tomo por las dudas.
1: Exacto. Claro, entonces,
2: está tan chico,
1: sí. La pastilla azul es un gran recurso. La pastilla azul no actúa si no hay deseo.
0: Eso es muy importante.
2: Lo podés repetir, porque
1: la pastilla
2: es muy
1: azul,
2: decirlo.
1: Podés tomarte un... No, no te tomes un frasco entero porque vas a morir de un bobazo.
0: No, no.
1: Pero no actúa si no hay deseo.
0: Claro.
1: Entonces, tiene que haber un interés por el otro. En un momento... estuvo, creo que ahora ya no, o quizás hay algunas preparándose, pero yo no estoy al tanto. Hubo una pastilla rosa, que era como, bueno, está la azul, está la rosa. Volvemos al principio de la charla,
0: así
1: ¿no?
0: Así empezamos el programa.
1: Para las nenas.
2: No se podían elegir otros colores.
1: Que lo que hablaba, la pastilla rosa actuaba sobre el deseo de la mujer. Ustedes no la escucharon, no la vieron, no está, ¿por qué no sirvió?
0: No,
2: claro, sí, yo no había escuchado tampoco.
1: Entonces, sí hay una parte hormonal que pueden trabajar con los médicos, por supuesto, y que pueda colaborar un montón. Y después está la parte psicológica otra vez. Como vuelvo, si esa persona no la pasó bien, ¿por qué va a querer hacerlo ahora? Muchas veces la menopausia, la adultez, es, okay, ya no tengo que cumplir más. Es una liberación para muchas personas.
0: Sí.
1: Estando solas, en pareja, donde sea, listo, ya, mi edad para esto se terminó, listo, tema 4, para otro lado.
2: Claro, me dedico a otra cosa.
1: Exacto, y es una condición esencial de del ser humano.
0: Sí, quiero hacer una salvedad,
1: dale.
0: Si me permitís, digo, esto está bueno en la medida que... digamos, la persona lo elija genuinamente, ¿no? Decir, bueno, ya está, yo ya no quiero, ya pasé mi etapa, ya tengo mis hijos grandes, ahora no quiero tener más relaciones sexuales. Pero hay mucho de lo social, especialmente en las mujeres, como que a partir de la menopausia ya no sentimos más deseo, o, ¿no? Ya no, ya está. Ya las mujeres a partir de...
1: Es todo para abajo, lo nombran así, es todo para abajo.
0: Claro, mal, claro.
2: 30 años.
1: 40 o 50 años, porque hablamos de una longevidad a los 100,
0: sí.
1: Entre 90 y 100.
0: Sí.
1: Entonces decís,
0: claro.
1: 40 años más.
0: Todo lo que me queda por delante y no voy a poder más tener relaciones.
1: Por eso es, si se elige, como vos bien decías, pero que se elija desde un lugar de información.
2: ¿Por qué se elige?
1: De,
2: ¿no?
1: Tengo esta otra posibilidad.
0: Exacto.
1: Si es una relación sexual con coito y esa persona tenía dolor, claramente no va a querer más. Pero
0: claro.
1: Dices, che, pero hay formas de que no lo tengas.
0: Claro.
2: ¿Por qué tiene dolor?
1: Eso no es lo que debería estar sucediendo ni lo que debería haber sucedido.
2: Bueno, ese tiempo pasado ya está, pero...
1: Claro,
2: ahora...
1: a partir de acá, elijo, ¿cómo decís?
0: Claro.
1: Che, no me interesa más este tema. Yo lo que en consulta te preguntaría por qué. A mí me encanta la pregunta,
0: sí,
1: ¿viste?
0: Sí,
1: ¿por qué?
0: O no por ahora.
1: Y ahí con ese por qué abrimos la comunicación interna de, che, ¿por qué no quiero?
2: O por ahí decido, quiero resolver esto en este momento.
0: Sí, claro.
2: Como viste, siempre decimos, hay más tiempo, ¿no? Y bueno.
1: O quiero nombrarlo, pero todavía no estoy lista para avanzar de esto. Che, Andrea, te lo tiro. Te lo tiro, anótalo en tu cuadernito. Y algún día te voy a decir, volvé a la página 73
2: claro.
1: Y ya hablemos de esto.
0: Sí.
1: Siempre es con mucho respeto.
0: Entonces podríamos decir que la información es primordial.
2: Es poder.
0: Total. La comunicación
1: total.
0: También.
1: Total.
0: A partir de los 60, esta etapa que a mí me parece una oportunidad fabulosa para poder plantearnos, muchos nos jubilamos, nuestros hijos ya están grandes, podemos seguir estando con, como decías vos, con la pareja de hace 40 años,
2: claro, pero
0: podemos estar divorciadas
2: y
0: nada, tener la inquietud de tener una nueva pareja, para todas las circunstancias sirve informarse.
1: Total.
0: Que cualquiera de las dudas que tengamos y el acompañamiento que necesitemos para esto, tenemos el counseling y tenemos la especialidad para poder hacerlo, que no, no hace falta transitarlo solo, de ninguna manera.
2: Sí, para veces no se sabe ni por dónde empezar, entonces.
0: Claro, sí, y que el autoconocimiento, como siempre decimos en los programas, es muy importante. Es
2: fundamental.
0: Ahora que tenemos tiempo, después de los 60, después de los 70...
2: Nos estamos llenando de cosas, Ander, siempre decimos tenemos tiempo y ya pusimos un montón de cosas, pero es importante.
0: Sí, claro, para preguntarnos justamente, ¿no? Para pensar qué queremos o cómo queremos vivir esta nueva etapa.
1: Y hacerlo en un espacio, como decías, de counseling, que nos da seguridad, que hay algo que le llamamos la atmósfera, algo cálido, algo seguro, algo respetuoso, confidencial. Yo la cantidad de veces, y que honro mi profesión por eso, es que me dicen, Andrea, es la primera vez que voy a nombrar esto. Y hay cosas que pueden estar guardadas años y años y años. Me dice, sos la única persona que sabe esto de mí.
0: Sí, claro.
1: Y ese y ese es el lugar que damos de honrar.
0: Y eso lo da lo vincular, ¿no? Que es algo que tiene el counseling, que es maravilloso. Bueno, ojalá que a todos les haya, a todos nuestros oyentes, le aparezcan un montón de preguntas.
2: Claro, que las pueden hacer, ¿no? Al WhatsApp de la radio, 116-247-6703. Y lo que me gustaría pasar son tus datos.
1: Claro.
2: ¿Me parece?
1: Claro.
2: Ella, bueno, como dijimos, es Andrea Rinaldi y realiza consultas en forma virtual, también dijiste. El teléfono de ella es el 116-260-1234. Ay, mira cómo termina. El Instagram es @sexpedicionistas. Como una expedición a la sexualidad, ¿no?
1: Así es.
2: Empieza con sex expedicionistas, todo junto. Y el mail también, sexpedicionistas @gmail.com. Y bueno, como decía André, que vos hacías talleres.
1: Sí.
2: Y el próximo taller es en el fin de semana, ¿no? 12 de septiembre, creo
1: sí,
2: que es
1: un sábado. Sí, es un sábado. Para que a veces está este planteo de qué momento sí, qué momento no, y a la sexualidad hay que darle lugar.
2: Sí, porque no, de 3 a 3, no sé qué me tengo que ir. No,
1: hay que darle
2: está
1: lugar.
2: Bueno, entonces, fin de semana.
1: Ayudar a que sea en un espacio donde se pueda estar.
2: Y bueno, ese sería el 12 de septiembre, que va a ser online. Que, bueno, se pueden comunicar o por Instagram, por el teléfono, para después tener más datos, la hora y demás. Y el título sería Despertando la pasión en la pareja.
1: Así
2: muy
1: es.
2: Sugestivo, André.
1: Bueno, es la idea. Esta,
0: invita.
1: ¿No?
2: Invita, sí,
1: bueno,
2: tal cual.
1: Espero que invite.
0: Invita, sí, completamente.
2: Título. Así que, bueno, los que quieran, están...
0: Ahí se pueden para, comunicar.
2: Claro, tal cual.
0: Bueno,
2: llegamos al fin del programa.
0: Al fin del programa.
2: ¿Te gustó estar acá?
1: Me encantó. Me encantó.
0: ¿Qué nos va a decir? Al aire no nos va a decir
1: nada. No,
2: importa,
1: no.
2: Pero
1: no.
2: La cara lo dice.
1: Yo digo esto de el que está escuchando, bueno, ¿qué le pasa con esto? Digo, y si yo quiero más de esto ahora, qué locura haber empezado con algo nuevo también. Porque yo muy cómoda en las clases, dando cátedra, consulta, talleres, pero... Esto era,
0: tu primera vez.
1: Cuando Andrea me llamó.
0: Claro, es tu primera vez.
1: Así es.
0: Siempre hay una primera vez.
1: Eso. Y fue informarme, che, André, ¿cómo es? Claro, ¿cómo es? ¿Cómo? Y con eso decir, ok, sí, voy.
2: Las clases al principio eran presenciales, pero después te tocó ya...
1: Todo,
0: la virtualidad.
1: COVID, claro. Todo eso.
0: Sí. Completamente.
2: Qué bueno.
0: Bueno.
2: Hasta el jueves que viene.
0: Hasta el jueves que viene. Esperamos 18. Que... Vamos a convocar a Andrea que... según lo que ustedes nos manden mensajitos y nos pidan
2: para
0: y posiblemente sí va a volver y nosotros nos volvemos a ver el jueves que viene. Gracias Ricky en los controles.
2: Ricky Parrao
0: en los controles y bueno, Ine, nos vemos el jueves que viene.
2: Hasta el jueves.
1: Muchas gracias, chicas.
2: Gracias a vos. Gracias a vos.